0: Fue en noviembre del 82, el mes que nosotros, mi esposa y yo, llegamos a Pereira hace casi un poco más de 8 años. Y ha sido como una alegría habernos involucrado aquí en la asamblea durante estos 8 años. Me acuerdo cuando llegamos aquí en el 82, siempre eran varias cositas un poco diferentes. En el 92, perdón, 92 al 2000, sí, 92. Y me alegra ver señales de mucho progreso. La reunión de ancianos, por ejemplo, ahora es algo muy diferente a lo que era hace 8 años. Esta semana estoy mirando archivos de los últimos 8 años. La primera reunión de asamblea de planeación, febrero 93, con los bosquejos y las cosas, los planes, los proyectos. Me acuerdo que en ese entonces, en el 93, empezamos a orar por el eje cafetero, rogando a Dios por nuevos obreros y nuevas asambleas. En el 93 comenzó la nueva asamblea en Villa Santana. 94, 95, la de Cartago. Más tarde la de Anserma Nuevo. Un tiempo atrás también la de Manizales. Era por ahí 5 años. Hace por ahí 3 años la de Chinchiná. Hace por ahí 3 años la de Armenia. Y seguro que si estamos dispuestos, hermanos, Dios tiene más planes para el futuro. Es disponernos en las manos del Señor. Siendo este mi último domingo aquí con ustedes, pensaba yo, bueno, entonces, ¿qué tema comparto este último domingo? Entonces, pensando en los discursos del apóstol Pablo en el libro de los Hechos, en los Hechos encontramos consignados 8 discursos del apóstol Pablo. En el capítulo 13 encontramos el discurso a los judíos en una sinagoga. Capítulo 14, capítulo 17 encontramos 2 discursos más de Pablo a los gentiles. El 4º discurso está en Hechos capítulo 20, donde Pablo habla con el grupo de ancianos de la iglesia de Éfeso. Hechos 22, el 5º discurso, donde Pablo habla a un alboroto de judíos, están todos arrebotados, y ahí él tiene otro discurso. El 6º discurso, en Hechos 23, a un concilio de judíos. Y el 7º y 8º, últimos 2 discursos, son en Hechos 24 y 26, a oficiales del gobierno. Yo creo que el más interesante de estos discursos es el discurso número 4. El que está consignado en Hechos capítulo 8, perdón, 20. Y ese es el tema que quisiera tratar en esta mañana. Hechos capítulo 20. Hechos de los Apóstoles, capítulo 20, página 1027. Me parece el más interesante, quizá porque es un discurso pastoral. El apóstol Pablo está de viaje. Va de viaje a Roma, perdón, a Jerusalén, y más tarde a Roma. Pero su rumbo es tirando a Jerusalén. Y él va rumbo a Jerusalén y se ve un poquito cogido de la tarde, y por eso él no quiere visitar la iglesia en Éfeso, pero sí quisiera hablar con el liderazgo de la iglesia. Entonces él manda a llamar al liderazgo de la iglesia en Éfeso, desde Mileto, que era un puerto. El barco llega, él manda razón, no sé si por telefax, de pronto el hermano Pablo cogió el celular y llamó a los ancianos y les dijo, aquí nos vemos, unos 45 kilómetros de distancia, más o menos distancia para ir a Armenia. Y los ancianos se vinieron a pie a conversar con Pablo. Y aquí Pablo les da unos consejos muy elegantes, como vamos a ver en esta mañana. Les comparte una visión. Claro, la situación de Pablo era hasta más desesperante porque Pablo no pensaba volverlos a ver. Si Dios lo permite, mi esposa y yo deseamos regresar entre un año a vivir en Armenia, y seguro que Dios lo permite, nos estaremos viendo. Pero Pablo le dice, no, ustedes no verán mi rostro más. En otras palabras, esto es un chao a largo plazo, hasta el cielo. Y entonces en este discurso el apóstol Pablo les comparte unas cosas muy buenas. Vamos a leer entonces Hechos capítulo 20,
1: Vamos a leer desde el versículo 17 hasta el versículo 32. Hechos 17, perdón, 20, perdón, Hechos 20, 17 al 32. Discurso de despedida de Pablo en Mileto. Enviando pues desde Mileto a Éfeso, hizo llamar, de paso, note, él quería hablar con el liderazgo de la iglesia, ¿y a quién mandó a llamar? Sí, no mandó a llamar al pastor, ni a los hermanos responsables, mandó a llamar a los ancianos. Una iglesia madura tiene ancianos, plural. Cuando vinieron a él, los ancianos les dijo, vosotros sabéis cómo me he comportado entre vosotros, todo el tiempo desde el primer día que entré en Asia, sirviendo al Señor con toda humildad y con muchas lágrimas y pruebas que han venido por las acechanzas de los judíos. 20. Y como nada que fuese útil, he rehuido de anunciaros y enseñaros públicamente y por las casas, testificando a judíos y a gentiles acerca del arrepentimiento para con Dios y de la fe en nuestro Señor Jesucristo. Ahora, versículo 22, he aquí ligado yo en espíritu voy a Jerusalén, sin saber lo que allá me ha de acontecer, salvo que el Espíritu Santo por todas las ciudades me da testimonio diciendo que me esperan prisiones y tribulaciones, pero en ninguna cosa hago caso, ni estimo preciosa mi vida para mí mismo, con tal de que acabe la carrera con gozo y el ministerio que recibí del Señor para dar testimonio del Evangelio de la gracia de Dios. Y ahora he aquí, yo sé que ninguno de vosotros, entre quienes he pasado predicando el reino de Dios, verá más mi rostro. Por tanto, yo os protesto, os declaro en el día de hoy, que estoy limpio de la sangre de todos, porque no he rehuido anunciaros todo el consejo de Dios. 28. Por tanto, mirad por vosotros y por todo el rebaño en que el Espíritu Santo os ha puesto por obispos, para apacentar la iglesia del Señor, la cual Él ganó por su propia sangre. Porque yo sé que después de mi partida entrarán en medio de vosotros lobos rapaces, que no perdonarán al rebaño. Y de vosotros mismos se levantarán hombres que hacen cosas perversas para arrastrar tras sí a los discípulos. Por tanto, velad, acordándoos que por 3 años de noche y de día no he cesado de amonestar con lágrimas a cada uno. Y ahora, hermanos, os encomiendo a Dios y a la palabra de su gracia, que tiene poder para sobreedificaros y daros herencia con todos los santificados. Pónganos de pie, hermanos, y vamos a orar. Dios y Padre, te damos gracias por traernos aquí en esta mañana. Principalmente y primeramente para adorarte, porque tú te mereces nuestra adoración. Por alabarte, Señor, porque tú te mereces la alabanza de corazones agradecidos. Pero, Señor, también nos tienes acá porque tú quieres hablar a nuestras conciencias. Rogamos, Señor, que tu Santo Espíritu tenga libertad entre nosotros en esta mañana. Que no escuchemos voz de hombres, pensamientos humanos, Señor, sino que escuchemos tu voz, tu suave voz, tocando a nuestras conciencias, animándonos donde estemos decaídos, corrigiéndonos donde nos estemos desviando, motivándonos, Señor, donde estemos flojos. Señor, te damos gracias y contamos con tu presencia, Señor Jesucristo, y con el poder de tu Santo Espíritu en esta mañana. Amén. He titulado el mensaje esta mañana, Trabajo, Pasión y Visión. Trabajo, Pasión y Visión. y visión. Este discurso del apóstol Pablo podemos dividirlo en tres partes. Los versículos del 17 hasta el versículo 21, el apóstol Pablo mira para atrás y reflexiona sobre los años, los tres años que él pasó con ellos. Del versículo, ese es el versículo 17 hasta el 21. Y su mira para atrás tiene que ver con trabajo, como vamos a ver. Luego el versículo 22 hasta el 27 es una visión, una representación del presente, donde Pablo aclara su pasión. El pasado habla de su trabajo, en el presente habla de su pasión, y luego del versículo 28 hasta el 32 que hemos leído, habla del futuro. Y allí el apóstol Pablo comparte visión. Trabajo, pasión y visión. Empecemos entonces del versículo 17, el pasado. En el versículo 19 encontramos la motivación del apóstol Pablo, sirviendo al Señor. Una cosa que era muy clara para el apóstol Pablo era que el ambiente en que él se movía era difícil trabajar con el Evangelio. Hoy en día es relativamente fácil compartir la palabra de Dios. Es relativamente fácil aquí en Colombia compartir de las cosas de Dios. Que usted monta en un taxi, usted le pone el tema al chofer y se ponen a hablar. Uno pone a hablar de la Biblia, como sin ningún problema. Eso no siempre ha sido así. Los pioneros del Evangelio aquí en Pereira sufrieron bastante. He hablado con algunos viejitos en Armenia. El Evangelio llegó primero a Armenia que Pereira. El Evangelio empezó a venir por ese lado. Las iglesias evangélicas cristianas de Armenia son más veteranas que las de Pereira. Y les quemaban las capillas. Les tiraban piedra. Nuestro hermano Gilberto de pronto tendrá algunos testimonios de esa clase de cosas. Pero hoy en día construimos una capilla en frente y una catedral en Armenia y nadie nos dice nada. Las cosas han cambiado. En medio de estas dificultades que tenía el apóstol Pablo para compartir el Evangelio, ¿qué motivaba al apóstol Pedro? El apóstol Pablo tenía claro su motivo. Versículo 19. Sirviendo al Señor. El apóstol Pablo no trabajaba para que lo vieran. El apóstol Pablo no trataba de trabajar por competencia para que la capilla mía sea más grande que la capilla de otro, aunque en ese entonces también habían de estos. Lo que motivaba al apóstol Pablo en su ministerio era que servía al Señor. Hermano, hermana, le pregunto, ¿qué motiva el ministerio suyo? Usted que trabaja en la escuela dominical, que ayuda con la alabanza, que ayuda en la visitación, usted que es un anciano en la iglesia, usted que ayuda entre las damas, ¿sirve usted al Señor o sirve usted a la iglesia? El arranque aquí del apóstol Pablo era servir al Señor. Hasta en el versículo 33 dice, ni por plata, ni por oro. De pronto alguno dirá, no, es que el apóstol Pablo está llenando de plata. Eso a mí no me mueve, decía el apóstol Pablo. Su motivación era servir al Señor. Una motivación clara. Pero ¿cómo servía al Señor? Miremos el versículo 18. Y dijo, varones, ¿sabéis cómo me he comportado entre vosotros? Su comportamiento. La manera de trabajar del apóstol Pablo, claro que enseñaba y predicaba, pero ustedes saben cómo me comporté entre vosotros, dijo el apóstol Pablo, su ejemplo de vida. Esta última semana el hermano Alexander nos ha estado colaborando en la obra en Armenia, tratando de estucar allá o arreglando pues las paredes, poniéndolas un poco más lisas, a ver si el hermano Eli se pasa a vivir en el apartamento esta semana. La obra de construcción realmente formalmente terminó ayer. Si alguien dice, oiga hermano Alexander, yo quisiera aprender a hacer pues estucar y saber hacer molduras y toda cosa bonita que usted hace, ¿usted cómo enseñe a hacer de eso? Pues el hermano Alex podría decirle, Alexander podría decirle, pues venga aquí con un cuaderno y un lapicero y yo le dicto clases. Pero sin preguntarle, lo más seguro es que hermano Alexander le dice, yo que alístese a las 6 de la mañana, lo espero aquí, lo recojo en la moto y lo llevo para que vea. allá untándose las manos, allá mezclando la masilla, allá dando, allá es que allá le muestro cómo se coge eso y cómo se le coge ese terminado bien lícito. Es mostrando y es haciendo. Así era la enseñanza del apóstol Pablo. Claro que enseñaba, pero mire mi vida, decía el apóstol Pablo, mi manera de trabajar. Versículo 19. Sirviendo al Señor con toda humildad. El mundo de hoy se mueve mucho en la televisión con celebridades, gente de renombre, gente grande. Cuando quieren llenar un grupo, hasta los políticos ya saben eso. Si quieren con un grupo grande, los políticos del Parque Bolívar, es muy difícil recogerlo así solos. Consígase a Shakira, alguna así, una persona, un personaje como interesante, mételo al Parque Bolívar. Y ahí viene la cantidad. Ese pensamiento también se mueve entre el grupo cristiano evangélico. Quiere cantidades, consiga gente de nombre. Pero el estilo de trabajar de Pablo no era así. Trabajaba con su ejemplo y trabajaba humildemente, con humildad. Versículo 20, otra característica de la manera de Pablo trabajar. Con tenacidad. La obra del Señor, hermano, requiere tenacidad. ¿Por qué? Porque en la obra de Dios hay dificultades. Sin una obra de construcción, uno llega donde pone una zapata y encuentra que hay un relleno y hay que escarbar más. O uno pone un muro, una viga de cimentación allá y encuentra un concreto viejo y hay que bolearle más o a eso y tumbarlo. Si uno encuentra imprevistos en una construcción humana, material, ¿cómo no encontraron imprevistos en la obra espiritual? Problemas los hay. Pero una forma de trabajar del apóstol Pablo, y Dios lo usó, es la tenacidad frente a la adversidad. Recuerden, Pablo era judío y la guerra más dura no venía de los inconversos, sino de los judíos mismos. Entonces, en cuanto a la manera de trabajar del apóstol Pablo, yo noto un hombre que trabajaba dando su ejemplo, un hombre que trabajaba con humildad y un hombre que trabajaba con tenacidad. Yo creo que todo hombre y toda mujer que ha hecho algo para Dios ha recibido críticas. Y si usted, hermano, usted, hermana, es uno de aquellos que se frena cuando recibe alguna crítica, es un hermano y una hermana que no va a durar mucho en la obra del Señor. Pero también noto que el apóstol Pablo trabaja con estrategia. Me parece interesante este capítulo porque aquí notamos algo de la estrategia del apóstol Pablo. Mirémoslo allí. En el versículo 20. Hechos 20:20 dice, como nada que fuese útil, he rehuido anunciaros y enseñaros públicamente y por las casas. Él no se restringía a predicar los domingos y vengan acá, los que quieren aprender, vengan, vengan. No, él tenía una estrategia, que era trabajar públicamente. Tenía otra estrategia, que era trabajar por las casas. Y notamos otra, versículo 31. Por tanto, velad, acordándoos que por 3 años, noche y día, no se sabe amonestar con lágrimas. ¿A quién? A cada uno. Vemos los 3 niveles de la estrategia de trabajo del apóstol Pablo. Las multitudes, públicamente. Los grupitos pequeños, por las casas. Y también el uno a uno, a cada uno. Hermano, esto no se lo inventó el apóstol Pablo. Yo creo que esto es una estrategia que viene desde el Señor Jesucristo. Él predicaba a las multitudes, recogía a los 5,000. Él no le daba pereza a trabajar con grupos grandes tampoco. Pero después de un rato decía, listo, ya pueden ir, les di pan, ya comieron, se pueden abrir, vengan mis discípulos. Y reunía a sus discípulos, el grupo más reducido. Y aún de esos, de los 12.

0: Seguimos en la epístola a los Colosenses. Ayer hemos notado muy particularmente cómo el apóstol Pablo apoya sobre lo grande, la preeminencia, más grande que el primero, más grande que todo, delante de todos, del Señor Jesús mismo. Y ahora, en el capítulo 2, las cosas van a cambiar, porque Pablo sabe que hay un peligro en Colosas. El peligro está con estas falsas enseñanzas de los gnósticos. ¿Y cómo va Pablo a presentar el problema? Viene para lavar los pies de sus amados que están en Colosas, podemos decir, como hemos leído esta mañana. Había algo que no era claro y había que limpiarlo. Viene con un cepillo muy fuerte, diciendo, hay faltas, esto que no corresponde. No, lo hace de una manera muy dulce, muy distinta de obrar con mucha fuerza. Lo hace hablando otra vez de lo grande de Cristo y diciéndole no le gusta a ustedes tener esta parte de comunión, de gozo con Cristo. Cristo es tan maravilloso porque ustedes podrían dejar lo grande de Cristo para unas historias que personas vienen para enseñaros. Y todo el capítulo 2, adelante de esta manera muy dulce, una manera de amor, pero en el mismo, la misma palabra es muy fuerte, para tocar nuestros corazones. Notamos que aquí, la meta de Pablo es de atraer a los colosenses por lo que es bueno, más bien que cualquier otra manera. Y es una enseñanza muy fuerte. Cuando hacemos una visita, que hay algo que no es muy correcto, hay que ocuparse de esto. Pero si podemos hacerlo, presentando al Señor, a lo grande del Señor, al gozo más grande que se puede tener con el Señor, así la palabra tiene fuerza en los corazones para ayudar. Empezamos y vamos a leer casi todo el capítulo 1, versículo tras otro. Versículo primero, porque quiero que sepáis cuán gran lucha sostengo por vosotros y por los que están en la Odisea y por todos los que nunca han visto mi rostro. Vemos aquí el cuidado de un hermano que tiene un ministerio, un servicio para con otros. Había una dificultad, no conocía a los colosenses, pero a pesar de esto, estaba orando, estaba escribiendo, estaba ocupando de esto. Y notamos aquí el amor de Pablo para todos. Es este amor en nuestro corazón que puede ayudarnos para servir y hacer bien. Versículo 2. Para que sean consolados sus corazones, unidos en amor, hasta alcanzar todas las riquezas de pleno entendimiento a fin de conocer el misterio de Dios el Padre y de Cristo, en quien están escondidos todos los tesoros de la sabiduría del conocimiento. Para que sean consolados. Había ataques, personas que venían con estas falsas doctrinas. ¿Y producía esto consolación? Tenemos que notar cuando hay unas cosas que nos parecen muy exactas. A veces tenemos dificultad para discernir lo que es correcto, pero lo que es exacto. Pero hay una cosa que nos ayuda mucho de parte del Señor. Es que lo que viene del Señor mismo produce consolación. Y pienso que los hermanos más ancianos acá han visto esto en la vida de las asambleas. Lo que desde el Señor produce consolación. Seguimos en este mismo versículo. Sean consolados sus corazones, unidos en amor. Las discusiones producen unidad. Lo que es del Señor establece, fortalece estos lazos que tenemos con el Señor. Y con palabra muy dulce, el apóstol está poniendo el dedo en este punto. Cuidado, cuidado. Las personas que vienen a turbarlas producen consolación, produce unión en amor. Y lo importante para estos colosenses era la riqueza de pleno entendimiento, conocer el misterio de Dios, el Padre y de Cristo, tener el corazón ocupado de lo grande de Cristo, porque, y es el versículo, es en quien están escondidos todos los tesoros de la sabiduría. Habían personas que hablaban de sabiduría, pero la verdadera sabiduría no estaba en estas discusiones, sino que solo podemos decir en quien solo están escondidos todos los tesoros de sabiduría. Es en Cristo mismo, es en la palabra, es mirando a Cristo glorificado, es mirando a lo grande de su obra, que se encuentra, que está escondido todos los tesoros necesarios para nuestro corazón y nuestra alma. Versículo 4. Y esto lo digo para que nadie os engañe con palabras persuasivas. ¿Qué es esto, palabras persuasivas? Casi se mira como correcto. Casi. Y se puede añadir palabra y otra palabra. Un discurso, por primera vista, que parece correcto, pero que es un discurso que engañe con estas palabras. Tenemos que tener mucho cuidado. Por ejemplo, hay literatura que existe hablando de la palabra de Dios, con explicaciones, con versículos, con citas de la palabra de Dios. No es porque hay una cita de la palabra de Dios en un papel, que el papel es exacto. Hay que tener cuidado también y tenerse en la presencia de Dios, en la presencia del Señor Jesús, para ver que todo lo que en Cristo mismo hay como tesoro de sabiduría y de conocimiento. Versículo 5. Porque aunque estoy ausente en cuerpo, no obstante en espíritu estoy con vosotros, gozándome y mirando vuestro buen orden y la firmeza de vuestra fe en Cristo. Pablo estaba escribiendo porque había personas que escuchaban cosas raras y no exactas. Pero Pablo en este versículo está notando lo bueno que había en Colosas. Y aquí también tenemos una enseñanza muy fuerte. Cuando deseamos ayudar a uno o a unos, varias personas, hay que apoyarse sobre unas cosas para presentar lo que tenemos que decir para ayudar. Podemos apoyarnos sobre el error que tienen, discutir sobre este error. Bueno, hay que hablar de lo falso, pero generalmente no tenemos fuerza de esta manera. Pero cuando nos apoyamos sobre lo que el Señor está haciendo en estas personas, el amor que tiene, la fidelidad que tiene, la firmeza de la fe, el buen orden. La persona que oye este discurso comprende que el Señor está obrando. Estamos y Él y nosotros delante del Señor, mirando lo que está haciendo el Señor. Y si en este trabajo del Señor hay una pequeña dificultad, claro, que vamos a tratar de arreglar este punto. Pero no es tanto, hay que denunciar lo falso, claro, pero no es tanto en luchando contra el falso, sino apoyándose sobre la obra que el Señor está haciendo, el bien que ha producido el Señor Jesús, que se puede adelantar de una buena manera. Y es así que lo hacen. Estoy con vosotros gozándome, mirando vuestro buen orden, la firmeza de vuestra fe en Cristo. Por tanto, de la manera que habéis recibido al Señor Jesucristo, andad en Él. Hemos recibido al Señor. Es para seguir con Él, claro. No es para escuchar cosas que nos dejan en el camino sin adelantar con el Señor. Y este discurso de Pablo, apoyando estos versículos unos con otros, mirando vuestro buen orden, pero habéis recibido al Señor. Podemos decir a un hermano, has conocido al Señor Jesús. Tu vida ha cambiado hace 2, 3, 10 años. ¿Y ahora qué pasa? ¿Ha conocido usted este cambiamiento? ¿Ha conocido al Señor? Pues hoy en día sigue usted caminando con el Señor, con este Señor Jesucristo. Andad en Él. Y aquí el apóstol va a apoyar en el mensaje. Andar en el Señor Jesús significa también ser, versículo 7, arraigado y sobreedificados en Él, confirmados en la fe, así como habéis sido enseñados, abundando en acciones de gracia. Arraigados. No sé lo que significa exactamente la palabra en español, es tener raíces, ¿no? Echar raíces. Echar raíces.
1: Cubrir la roca.
0: A cubrir la roca y ir al profundo cuando se puede en la tierra. Como en Jeremías capítulo 17. Jeremías 17. Versículo 7 en adelante. Bendito el varón que confía en Jehová y cuya confianza es Jehová. Porque será como el árbol plantado junto a las aguas, que junto a la corriente echará sus raíces y no verá cuando viene el calor, sino que su hoja estará verde y en el año de sequía no se fatigará ni dejará de dar fruto. Árboles cerca del agua viva. Aquí hay lluvia, no se necesita tanto, pero en Israel, donde falta la lluvia, es importantísimo para un árbol de estar cerca de un lugar donde hay agua y de ir con las raíces muy profundo. Se dice que las raíces de un árbol muy a menudo son tan importantes como lo que parece en el aire.
1: En grandes,
0: en dimensión, sobre todo cuando hay que ir a buscar el agua muy profundo. Tenemos en nuestro país árboles que tienen raíces casi sobre el suelo. Cuando viene el viento, el árbol se cae. Pero cuando hay estas raíces profundas, ¿y qué es en la vida de un hermano las raíces? ¿Se ven las raíces de un árbol? A veces un poquito, pero lo principal no se ve, es en la tierra. es como una comunión secreta, personal con el Señor Jesús. Y conocer al Señor Jesús es, por una parte muy grande, esta comunión personal, casi secreta, que tenemos con Él. Es esto que da fuerza. Es esto que da fuerza como el árbol que hemos leído en Jeremías cuando viene el día de sequía. Hay hermanos que empiezan con mucho ánimo y se desaniman muy rápidamente cuando las raíces están en Cristo profundo. El Señor da la fuerza para atravesar las dificultades y las sequías. Y el otro aspecto es sobre edificado en Él. Hay que crecer. Un árbol que tendría raíces pero que no crece, no vale, no va a llevar fruto. Y bendito sea el Señor que nos da la vida de asamblea para que exista este crecimiento de uno por otro, con estos lazos que tenemos en el Señor, con esta acción del Espíritu por los ministerios y los dones. El Señor nos da esta vida de asamblea y aprovechamos esto. Es en esta vida colectiva que podemos crecer en el Señor Jesucristo, arraigados y sobreedificados en Él y confirmados en la fe, así como habéis sido enseñado, abundando en acciones de gracias. Un corazón feliz. Hay dificultades, pero estamos arraigados en Cristo. Y Él da la bendición y Él nos ayuda. Y tenemos este gozo y este crecimiento colectivo. Damos gracias. Damos gracias al Señor Jesús. Que nuestra vida de personal y de asamblea sea marcada para... se nota mucho estas acciones de gracia. ¿Hasta qué hora tengo? ¿Por? Ah, bueno, media hora. Bien. Seguimos. Versículo 8. Mirad que nadie os engañe por medio de filosofías y huecas sutilezas, según las tradiciones de los hombres, conforme a los rudimentos del mundo y no según Cristo. Una advertencia aquí fuerte. No es, el apóstol lo hace con amor también. No es para, no dice, ustedes han escuchado huecas sutilezas. No, existen huecas sutilezas. Y aquí el hermano que oye estas palabras no es molestado en sí mismo y puede escuchar esta advertencia. La advertencia es filosofía. Filosofía significa amor de la sabiduría. Y hay muchos discursos que pueden parecer a esto. Discurso con sutilezas, cosas difíciles de entender, pero que pueden ser huecas, huecas sutilezas. Y muchas cosas también que son tradiciones de los hombres. Nuestra vida colectiva, tenemos costumbre, ¿verdad? Una buena costumbre es de ir a la reunión regularmente. Pero hay cosas que son tradiciones de los hombres, que no se encuentran en la palabra. Y no podemos crecer siendo discutiendo de tradiciones. Nuestro crecimiento, nuestra vida colectiva es en Cristo mismo. Y es por eso que se termina el versículo, y no según Cristo, porque en Él habita corporalmente toda la plenitud de la Deidad. ¿Han notado ustedes? Huecas sutilezas, plenitud de la Deidad. Hermanos, ¿cuál es la cosa que hace nuestra vida? ¿Lo primero o lo segundo? Y así Pablo, y Dios por lo que ha escrito Pablo aquí, nos acerca al Señor Jesús. en él habita corporalmente, en este hombre que llevaba el apellido de Jesús, el nombre de Jesús, todo lo divino, la plenitud, lo completo de lo que es Dios, Dios mismo, en él. Pero nos separa aquí y se sigue con el versículo 10. Vosotros estáis completos en él. Aquí hay una cosa que no pasa bien en español como en francés. Plenitud y completos son dos palabras muy distintas, pero en griego se parecen mucho. Y es una maravilla de pensar que como Cristo es perfecto y lo completo de Dios es en él, nosotros somos, por la obra de Cristo, no por nosotros mismos, claro, pero somos completos, podemos decir perfectos, completos en Cristo mismo, asimilado a Cristo, muerto y resucitado con él, y los versículos van a ayudarnos a entender esto. ¿Han notado ustedes cómo la obra de Cristo es una obra magnífica para nosotros? No es solo para salvarnos del infierno, hacernos completo en Cristo. Solo Dios podía hacer una obra tan grande, un cambiamiento tan grande entre lo que estábamos antes y lo que somos ahora, completo en Cristo. Pero no tenemos en nosotros mismos ninguna importancia. El quien tiene importancia es Cristo mismo. Es por eso que el mismo versículo 10 sigue, completo en él, que es la cabeza de todo principado y potestad. Cristo por encima de todo, Cristo como cabeza, para la inteligencia de la cabeza, para mandar a todo. Cuánto Cristo es grande. Y el versículo 11 vuelve atrás, se podría decir. En él también fuisteis circuncidados con circuncisión no hecha de mano, al echar de vosotros el cuerpo pecaminoso canar en la circuncisión de Cristo, sepultado con él en el bautismo. Vamos a seguir. Los judíos tenían la circuncisión. Y muchos de nosotros tenían antes de nuestra conversión muchas costumbres y reglas, podían ser reglas de religión, pero nuestra vida se hacía con cosas difíciles y ahora estamos en Cristo. Es un cambiamiento, cambiamos completamente. Dios ha cambiado todo completamente. ¿Nos gustaría volver un poquito a lo antiguo? Claro que no. Y es lo que dice el apóstol aquí. Había lo que antes fuisteis circuncidado, pero ahora estamos en Cristo. Y en los versículos que siguen hay como una definición de toda la obra de la cruz. Fuimos sepultados con él, con el bautismo en el cual fuisteis también resucitado con él, mediante la fe en el poder de Dios que le levantó de los muertos. Esto es la obra de la cruz para nosotros. Y a vosotros, estando muertos en pecado y la incircuncisión de vuestra carne, os dio vida juntamente con él, perdonándoos todos los pecados, anulando el acto de los decretos que había contra nosotros, que nos era contraria, quitándola de en medio y clavándola en la cruz, y despojando a los principados y despojando a los principados y a las potestades, los exhibió públicamente, triunfando sobre ello en la cruz. Estos versículos nos explican cuán grande es la victoria de la cruz. Y cuando, por así decir, nos tenemos delante de la cruz, podemos notar aquí qué cambio representa en la cruz, qué aconteció en esta cruz. Hay los hechos de los hombres que quisieron matar a Cristo. La realidad, Cristo da su vida. Los hombres estaban acusando, y lo hacían de varias maneras, que sean los judíos, que sean delante de los romanos. ¿Y quién era el único justo en este día? Acusado, pero él solo justo. Fue condenado, pero es él quien perdona. Padre, perdónalos. Para la primera palabra del Señor en la cruz. Él fue juzgado. En acuerdo con lo que los hombres habían comprendido de la ley, apoyándose en una cierta manera sobre la ley. Pero el Señor está por encima de esto y anula la el acta, versículo 14, anula el acta de los decretos que había contra nosotros. Los hombres se sirven de la ley para condenar al Señor Jesús. Y en la cruz, el Señor anula la condenación de esta ley para salvarnos. Los hombres han deseado quitar al Señor Jesús. Gritaban, quita de la tierra a tal hombre. Y lo que es quitado, lo hemos leído en el versículo 14, es esta condenación, quitándola de en medio y clavándola en la cruz. Cristo fue clavado en la cruz por los hombres. Pero la realidad de lo que hizo Cristo es que nuestra condenación fue clavado en la cruz. Y tenemos también motivos de alabanza. Cuando así estamos delante de la cruz, vemos Cristo fue despojado por los hombres. Pero leemos aquí, versículo 15, despojando a los principados y a las potestades, los exhibió públicamente, triunfando sobre ellos en la cruz. Fue crucificado en debilidad. No lo leemos aquí, lo leemos en 2 Corintios 13, 4. Pero en este momento, cuando el Señor es crucificado en debilidad, la realidad de lo que Dios hace es un triunfo sobre ellos en la cruz. Versículo 15. Pablo, aquí, nos habla de la obra del Señor de una manera muy fuerte. Había una apariencia de debilidad. Y puede ser que esta noche, si vemos la película, vemos un poco de esto. Pero la realidad moral es magnífica. Esta obra de triunfo en la cruz. Y es a Cristo que somos llevados. Somos los objetos de esta obra, de su triunfo. El apóstol sigue. Por tanto, nadie, versículo 16, nadie os juzgue en comida o en bebida o en cuanto a días de fiesta, luna nueva o días de reposo. Todo lo cual es sombra de lo que has de venir, pero el cuerpo es de Cristo. Nadie os juzgue en comida y bebida. Hay una transición aquí. Estábamos ocupados de esta obra magnífica, de la obra de esta obra magnífica, de este triunfo de Cristo que nos lleva con Él. Y el apóstol nos habla de comida, de bebida. Sí. Porque cuando estamos turbados en nuestra vida colectiva o en nuestra vida personal, cuando hay falsas enseñanzas, estas enseñanzas nos llevan a estas cosas de comida, de bebida, de día de fiesta, de luna, cosas de reglas, cosas de mandamientos de hombre, de tradiciones de hombre. Y el apóstol aquí está por así diciéndome, cuidado, cuidado, la vida con Cristo es mirando a Cristo crucificado, a Cristo glorificado. No es una vida de discutiendo en detalles materiales. Si nuestros, claro que hay que ser cuidadoso en el detalle de nuestra vida, pero nuestra vida colectiva no es con discusión en detalles. Cuando el corazón está lleno de Cristo, todo se arregla en la vida de cada día. Lo hacemos con Cristo y con gozo en Él. Y dejamos muchas cosas sin dificultad. ¿Qué contraste en estos versículos hasta el 15 y lo que sigue después? Versículo 17 es un poco difícil. Todo lo cual es sombra de lo que ha de venir. Bueno, para los judíos, lo del Antiguo Testamento, lo de las fiestas, y era como una sombra de la realidad que venía en Cristo. Y el cuerpo es de Cristo. ¿Tienen ustedes, pienso, una dificultad con esta palabra cuerpo en este versículo? Tenemos la misma en francés. Pero es interesante porque se usa una palabra material del cuerpo en un sentido abstracto, general. Significa aquí lo principal, la realidad de Cristo. Por ejemplo, se puede decir, en francés se dice, pienso que en español funciona, en un discurso hay una introducción, una conclusión, pero lo principal, el cuerpo del discurso. ¿Se dice? Bueno, y aquí Pablo utiliza esta palabra cuerpo para decir lo principal, lo fundamental, lo esencial, la realidad es de Cristo. Y entendemos bien este versículo. No es de nuestra vida cristiana, no es de discusiones en... Otra vez, seamos cuidadosos en el detalle de nuestras vidas, pero la motivación, la fuerza, la calidad de nuestra vida con Cristo no es acerca de bebidas, cuanto a días de fiesta o tal cosa, pero la realidad es de Cristo, esta vida con Cristo, aferrado en Él y lleno de este pensamiento de lo grande de Él mismo. Y es por eso que el apóstol Pablo dice, nadie os prive, versículo 18, de vuestro premio, afectando humildad, culto a los ángeles, entremetiéndose en lo que no ha visto, vanadamente hinchado por su propia mente carnal, y no haciéndose a la cabeza. Tenemos un premio, una herencia en el cielo. Y desde ahora, este gozo de una vida fuerte con Cristo. Que nadie os prive de esto. No escuchamos cualquier discurso que puede venir con humildad. O cosas, bueno, se trata de culto a los ángeles. Sabemos que en la cristiandad hay unos que piensa que es necesario este culto, claro, que no es necesario, entremetiéndose en lo que no ha visto. Dificultad de traducción también aquí. La negación no está en el griego. Y uno puede hablar de lo que ha visto. Visiones. No es la realidad las visiones. A veces tenemos en las palabras unos pocos ejemplos de visiones particulares. Pero la vida cristiana no es de visiones de uno y de otro y de discutiendo de todas estas cosas. Y cuando uno está discutiendo, es vanamente hinchado por su propia mente carnal. Pero lo bueno es haciéndose de la cabeza. No conozco bien esta palabra, haciéndose, pero hay que esta idea de aferrarse, pues se puede irse a Cristo. Esto es nuestra vida cristiana, haciéndose a la cabeza. No se pierde la cabeza, el jefe quien dirija. A escuchar las historias conduce a, bueno, a divisiones, porque la cabeza es lo que hace la unidad. Y seamos cada uno verdaderamente aferrado a esta cabeza, en virtud del quien todo el cuerpo, nutriéndose, uniéndose por las coyunturas y ligamentos, crece con el crecimiento que da Dios. Este pensamiento aquí del cuerpo, nutrido por Cristo, unido uno a otro y unido a la cabeza, y este cuidado de Cristo para su cuerpo, para la iglesia, para este crecimiento dado por Dios. Corresponde al versículo 7, sobre edificado en él. Es cada uno que es edificado, pero esta acción se hace juntos en la iglesia, uniéndose por las coyunturas, crecer por el crecimiento que da Dios. Los últimos versículos del capítulo puede considerarse como una introducción al capítulo 3. Tenemos unos minutos para ver estos últimos versículos. Pues, si habéis muerto con Cristo, versículo 20, en cuanto a los rudimentos del monte, ¿por qué? Como si vivieseis en el mundo, os sometéis a preceptos, tal o que como no manejes, no gustes, ni aun no toques, en conformidad a mandamientos y doctrinas de hombres, cosas que todas se destruyen con el uso. Tales cosas tienen a la verdad cierta reputación de sabiduría, en culto voluntario, en humildad y en duro trato del cuerpo, pero no tiene valor alguno contra los apetitos de la carne. Bueno, a veces tenemos dificultad por el sí, pues sí habéis muerto por Cristo. Otros han preferido traducir, creo, así como habéis. Es el sí que encontramos en una epístola, y parece que en los lenguajes actuales hay... Bueno, no se puede traducir tan fácilmente, pero es como habéis muerto con Cristo. Todos los creyentes han muerto con Cristo. Y por esto no podemos apoyarnos en estas reglas. Estas reglas, rudimentos del mundo, preceptos. Claro que tenemos para nuestra vida reglas particulares. En Santiago se habla de la ley del rey, como se dice, la ley real. Esta ley de amor que hace que somos sometidos en el detalle de nuestra vida, somos sometidos a Cristo en cada detalle de nuestra vida, pero no se hace la vida con reglas puestas por los hombres. Cuando hay un grupo que tiene una regla particular, puede gloriarse en esto, diciendo, nosotros en nuestra iglesia es prohibido tal cosa y hacemos tal cosa. Si es solo esto, tal cosas tienen a la verdad cierta reputación de sabiduría, en culto voluntario, en humildad, en duro trato del cuerpo, pero no tienen valor alguna contra los apetitos de la carne. No son estas reglas que nos guardan en nuestra vida. Y el apóstol, pero esto es para mañana, el apóstol va a desarrollar en el capítulo 3 esta realidad. Somos muertos con Cristo. Somos ahora muertos con Cristo. Y esto nos da fuerza en la vida para apoyarnos sobre la vida de Cristo y no sobre reglas humanas, para tener un camino limpio, un camino claro, un camino puro, un camino en el cual hay gozo en el Señor Jesús. Y esto lo veremos en el capítulo 3. Bueno, aquí vamos a terminar. Pienso que hemos notado cómo Pablo habla, muy dulce, pero muy fuerte. Que el Señor nos da esta en nuestro servicio cada uno, en nuestras relaciones uno con otros. Esta manera dulce, fuerte, elevada, porque es mirando a Cristo, para que se hace la obra del Señor de una manera buena, uniéndose a la cabeza y gozando de Él y iluminado de su gloria.
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Señor Jesús, quizás esto es lo más importante, que conozcamos mucho o poco de tu palabra, todo lo que nos vayas entregando a cada uno de tu palabra, lo acatemos, lo obedezcamos y nos conduzca a rendirnos más a ti. Señor Jesús, te damos gracias por tu maravilloso ejemplo en situaciones extremas, como hemos visto anoche, y Señor, aprobado plenamente tú. Señor Jesús, nos inclinamos delante de ti porque nosotros estamos tan lejos de la conducta que tú tuviste, pero Señor, ayúdanos, viendo cada gloria tuya, para ir cambiando conforme a tu imagen. Señor Jesús, ahora ayúdanos al abrir tu palabra, al mirar tu palabra, el testimonio que hay de ti allí. Señor, ayúdanos, ilumínanos, danos luz, tu luz, te rogamos, para cada uno de nosotros. En tus manos nos encomendamos, Señor Jesús. Amén.

Bueno, ayer estábamos notando la manera como Pablo trató el problema de Colosas. El problema de Colosas era ¿cuál? Problemas de doctrinas y de filosofías que estaban muy bien elaboradas y que entraban al intelecto muy fácilmente, como hoy día, ¿cierto? Normalmente las sectas, normalmente las filosofías nuevas son todas muy bien elaboradas y generalmente toman en cuenta las debilidades del cristianismo, las debilidades de la práctica del cristianismo, ¿cierto? El mormonismo, el islam, el ruselismo, los testigos de Jehová, tuvieron su origen en crisis del mundo cristiano. Entonces elaboraron teorías muy, muy persuasivas. Y entonces el apóstol Pablo en Colosenses eleva los ojos por encima de todas las potestades, de todas las filosofías, y nos hace ver al Señor Jesús de una manera extraordinaria. Por ejemplo, aunque hemos repetido estos versículos, creo, ya varias veces, pero vamos a leerlos y vamos a seguir en la misma dinámica de corregirnos. Agradezco mucho a los hermanos que hemos podido corregir. Yo también tengo que ser corregido y espero que tampoco guarde rencor al que me corrige. Pero sigamos en esta dinámica que nos ayuda. Si algún hermano nos puede leer el versículo 15 de Colosenses 1, solo el 15 por el momento. Muchas gracias. Esta expresión del versículo 15 es bastante, ¿cómo digo yo? Pues complicada de explicar, complicada de entender. Quizás podemos ver algo, pero ¿qué se ve allí del Señor Jesús en el versículo 15? Que el Señor Jesús es Dios. Que el Señor Jesús es Dios. Sí, es verdad. Porque es la imagen, es la representación exacta de Dios. ¿Cierto? En Hebreos nos dice que Él es la imagen misma de su sustancia. Es Dios mismo revelado a nosotros. Él es la imagen del Dios invisible, pero es Dios mismo. Todo lo que podemos encontrar en Dios lo encontramos en el Señor Jesucristo. Colosenses más adelante nos lo dice. No es una imagen en el sentido nuestro de que nos miramos al espejo y que allá me veo yo, pero no soy yo, sino que es la perfecta representación visible de Dios, pero de la misma esencia que Dios. ¿Qué más nos dice este versículo 15? Sí, es el primogénito de toda creación, y ahora ya nos estamos volviendo más especialistas en lenguaje bíblico. ¿Qué significa primogénito de toda creación? ¿Perdón? El heredero de toda la creación. No el primer creado, no es verdad esto, es el heredero de toda la creación. Bueno,
En los apuntes está en la página 4 esto que que el apóstol muestra la gloria del Señor Jesús como Dios en el versículo en capítulo 1 versículo 15, pero también en el capítulo 2 versículo 9. Un hermano o hermana que nos quiera leer, por favor. Sí, esto es también muy claro, ¿no? Toda la plenitud de la Deidad habita en Él corporalmente, toda la plenitud de la Deidad. El Señor Jesús, Dios. Cualquier otro Dios, cualquier otro personaje místico importante no tiene nada que ver con el Señor Jesús, porque en Él habita toda la Deidad. Él es Dios perfectamente, completamente, sin faltarle nada. Una gloria del Señor Jesús. Bueno, luego le vemos como creador. ¿En qué versículo? Está equivocado en los apuntes. 16. Sí, entonces corrijamos allí, hermanos. No es 1.13, sino 1.16 en el punto número 2 de la página 4. Sí. Vamos a hacer algo un poco revolucionario. Vamos a empezar a leer así por secciones. Les voy a pedir el favor a algunos que no han leído para que lean en voz alta, y les voy a rogar el favor de que entremos en este círculo de humildad, de permitir corregirnos. Por favor, a mí también, no me malenseñen. Bueno, entonces, hermano Rubiel, ¿nos podría leer por favor el versículo 16 de Colosenses 1? Gracias, hermano. Es una clara muestra de que el Señor Jesús es el Dios creador, que todas las cosas fueron hechas por la palabra de Dios, y Él es la palabra de Dios, Él es el Verbo de Dios. Es su gloria como creador. Versículo 17, hermano Elber, perdone que no recuerdo su nombre. Todas las cosas en Él subsisten. No solo Él es el origen de todas las cosas, no solo Él es el final de todas las cosas, el motivo de todas las cosas, sino que también es el que las sostiene. Cada persona, cada uno de nosotros, cada uno de los inconversos en el mundo entero es sustentado por Él. Y esa es la razón por la que este mundo continúa su curso. Y lo continuará hasta el momento en que el Señor lo ha establecido. Él nos sustenta. ¡Qué gloria!, ¿no? Sustentados por Él. Todas las cosas, también las, no solo los humanos, también las cosas de la creación, todas las cosas en Él subsisten. Y eso nos explica muchas cosas, ¿no? Gracias al Señor que nos sustenta. Bueno, versículo 18. Hermana, por favor. En la iglesia, que es, digamos, el lugar donde
las cosas se hacen o se deben hacer como el Señor dice, es como el único círculo donde esto es así, donde empieza a mostrarse la autoridad del Señor en esta tierra. Él es la cabeza. Él es el que dirige, el que coordina, por lo menos así debe ser, ¿no?, en la práctica. Pero, aunque a veces no ocurre en la práctica así, sin embargo, Dios lo ha dado por cabeza a la iglesia. Y nadie más tiene ese título, esa posición. Entonces, nadie puede venir a decirnos algo distinto, que hay una persona que gobierna, que coordina la iglesia aparte de él, ¿cierto? Bueno, versículos 20 al 23. A ver un momento. Sí. Hermano Alejandro, tenga la bondad. Sí, hermano.

Gracias, hermano. ¿Cuál es el tema de estos versículos, especialmente de los tres primeros? Reconciliación entre quién y quién, o de quién con quién. Del hombre con Dios, pero no solo del hombre. Todas las cosas, dice el versículo 20. Porque la caída del hombre tuvo influencia sobre toda la creación. Y entonces a través del Señor Jesús, bueno, primero el género humano, por supuesto, es el que tiene que reconciliarse, y ya veremos, ya hemos visto que en el milenio esto se verá completamente ya pasado a la creación, pero sí, el Señor reconcilió primero a los que hemos creído en el Señor Jesús, ¿no? Haciendo la paz mediante la sangre de su cruz. Yo creo que el hecho de incluir todas las cosas, o de recordarnos todas las cosas, tiene que ver con todas las cosas, porque muchas de estas filosofías como que tratan de explicar las cosas aparte del Señor Jesucristo, el funcionamiento de las cosas y la relación de todas las cosas con Él, con el Señor, o con Dios, o con la divinidad, a su manera. Pero aquí está incluido todo, no queda nada afuera. Todas las cosas. Y el Señor hizo esa reconciliación mediante la sangre de su cruz. El versículo 21 nos habla de nosotros, nos habla de las personas que éramos enemigos, extraños en nuestra mente, haciendo malas obras, no solo la mente, también las obras. Entonces, reconciliados por medio de la obra en la cruz. Entonces el Señor Jesús es el Redentor de todo. No se escapa nada de su acción reconciliadora. No queda opción para que alguien o alguna cosa que pudiéramos imaginar le ayude. Todas las cosas reconciliadas en Él. Bueno, pero hay más glorias. Por ejemplo, esta que mencionamos aquí el 27 sería suficiente, no sé por qué puse esto ahí, pongamos 27 y disculpen tantos tachones. El número 6, como el misterio del Evangelio, versículo 27. No 20 al 23, como dice ahí. Sí, es verdad. 26 también. O sea, allí se empieza a hablar del misterio. Lo que pasa es que ya me da vergüenza volverles a decir que tachen otra vez. Pero bueno, gracias por su paciencia. Leamos el 26 y el 27. El hermano... vamos a decirle al hermano... Uy, se me olvidó su nombre, ¿no? El que está detrás. Libaniel, hermano Libaniel. Tenga la amabilidad y nos lee el 26 y el 27. 26 y 27. Esto es sublime. El Señor Jesús mismo, el Dios grande, creador, primogénito de toda creación,
el reconciliador de todas las cosas, el sustentador de la creación, vive en mí. ¡Qué misterio! Dios mismo, escogiendo este débil cuerpo, esta débil vida, como su templo, como su habitación. El Señor Jesús en nosotros para siempre. Superior a cualquier otra cosa. Nada nos queda, si Él está dentro de nosotros, nada nos queda faltando. Glorioso, glorioso. Y yo creo que todas estas verdades son útiles para nosotros recordarlas siempre que escuchemos alguna idea nueva. Pensemos en esto, y si el Señor nos da oportunidad de trabajar con alguna de esas personas que está en alguna de esas filosofías que abundan, podemos presentar la gloria del Señor Jesús de esta manera, ¿cierto? No queda nada suelto, no queda ningún elemento suelto. Capítulo 2, versículo 3. Vamos a pasar atrás. Mi hermano Hilder. Capítulo 2, versículo 3, hablando del Señor Jesús. Sí, muchas de estas filosofías hablan de sabiduría y conocimiento, y escalas de conocimiento y de avance. Pero todo lo que hay de sabiduría y de conocimiento en esta tierra, en este universo, todo está concentrado en el Señor Jesús. Como tesoros. ¿Qué es un tesoro? Algo de mucho valor, pero que normalmente está muy bien cuidado, ¿verdad? Un tesoro no es fácil de encontrar. Cuando una cosa se hace muy fácil de encontrar, pierde su valor. Ustedes recuerdan que en el tiempo de Salomón la plata no era apreciada, eran como piedras. Había tanta, ¿cierto? Para nosotros hoy día sí que la plata tiene valor y forma parte de los tesoros. Pero algo de gran valor y que no se encuentra así nomás. Hay que escarbar, pero en el lugar correcto. ¿Dónde? En la persona del Señor Jesús. Allí están todos los tesoros de la sabiduría y del conocimiento. ¿Dónde más? ¿Para qué ir a buscar en otros que se dicen iluminados? Si en Él está todo. Muy bonito la manera como Pablo trata este tema con estos hermanos. Y de paso nos dejó tremendas lecciones, tremendo conocimiento. 2, versículo 10. Hermana Helen, por favor. Pues casi que se, mejor dicho, el lenguaje que el apóstol usa mostrando estas cosas del Señor Jesús casi que excede en mucho a lo que ellos esperarían. Ustedes están completos en Él, plenamente completos en el Señor Jesús. Él es completo en sí, es Dios mismo. En Él habita corporalmente toda la plenitud de la Deidad, pero vosotros estáis completos en Él. Entonces, ¿a dónde ir por más? Cuando uno está pleno y completo, ¿qué necesidad tiene de ir a buscar en otra parte lo que no se le ha perdido? Lo que no necesita. En el Señor Jesús estamos completos. Entonces, Él es el autor de la plenitud del creyente, o el sujeto de la plenitud del creyente,
podríamos decir. Bueno, quizás hay más, pero me llamó la atención esta que está en el capítulo 4, versículo 1. En un tiempo en que la esclavitud estaba en vigor, que se usaba normalmente, es muy curioso este versículo. Hermana Nancy. ¿Quién es el amo de los amos? El Señor Jesús. Y los que tenemos la posibilidad de tener empleados, ahora no tenemos esclavos, pero podemos tener empleados, esto tenemos que recordarlo, ¿cierto? Nosotros también tenemos un gran empresario en la gloria, y Él tiene tratos con nosotros, y tenemos que imitarlo también en esta tarea de ser amo, de ser gerente o de ser gobernante de alguna empresa o de alguna... Sí, cuando tenemos por debajo de nosotros personas que nos sirven. Hay un amo en los cielos. Imaginemos en el tiempo de la esclavitud lo que sería para un amo que le dijeran esto. Tú tienes un amo. Eres esclavo de alguien. Cuidado con tus esclavos. Sí. Estas son maneras de presentar verdades de la vida cotidiana, pero en forma cristocéntrica, mirando primero al Señor Jesús. Y creo que hemos notado que el impacto es mucho mayor en nuestros corazones, mueve desde muy adentro nuestras entrañas en obediencia al Señor. Anoche nos fue presentado, ¿qué tema? Antes de lo de España y lo de Europa, el ejemplo del Señor Jesús. ¿A quién fue dirigido? Sí, gracias hermano, muy bien. Pero los primeros destinatarios fueron, ¿perdón? Esclavos y personas que habían sido dispersadas y expatriadas, y en algunos casos con gran sufrimiento. ¿Y qué dice el apóstol Pedro? Para esto fuisteis llamados. Cristo padeció por vosotros, dejándonos ejemplo para que sigáis sus pisadas. Entonces, un hermano que está en angustia, que está perseguido, que se siente muy mal, en gran angustia, que están encima de él, que día tras día su sufrimiento como que no tiene fin, continúa. Y sabemos que este tipo de angustias se presentan por una u otra razón en nuestras vidas. Muchas situaciones el Señor permite en que llegamos a esa situación. ¿Qué debemos decir a un hermano así? Por una parte, pero quizás lo que más le anime, en primer lugar, no sea esta frase, sino ¿cuál? Cristo sufrió más que cualquiera de nosotros. A veces hacemos nos arrimamos a alguien así con consuelos baratos. Sí, hermano, la entiendo, sí, hermano, la entiende. Pero realmente, como nosotros no hemos sufrido todo eso, pues no la entendemos, no entendemos a esa persona. Y eso le podemos decir honestamente: hermana, yo no puedo entender su dolor. Hermano, lo que usted está pasando yo no lo he pasado. Pero sí estoy seguro que mi Señor, nuestro Señor, en la cruz, en las horas previas a la cruz, y en la cruz, sufrió lo indecible. Sufrió mi condenación y su condenación. Sufrió como nosotros no podemos entender. ¿Consuela eso? ¿Consuela eso? Sí,
usted, hermano, hermana, uno puede continuar diciéndole, puede acercarse al Señor con la plena convicción de que Él lo entiende o la entiende en su situación, porque Él sufrió. Tengamos en cuenta esto, hermanos, porque a veces se nos olvida y bueno, sí, lo importante es ir a consolar y a ayudar, ¿no? Pero si ponemos al Señor Jesús allí, todo cambia. Él verdaderamente nos consuela. Y tampoco es mentira que uno pueda llegar en oración a donde Él, descargar su corazón delante de Él y Él entiende. Eso es verdad. Y el Señor puede dar consuelo, aún en situaciones terribles. Y esto es lo que hizo el apóstol Pedro, como vimos ayer. Bueno, ayer, o antier, no me acuerdo, también mencionamos, me parece que fue Felipe, lo de la ofrenda, lo del diezmo. Y lo de la ofrenda. Y entonces, yo he pensado, ¿habrá alguna manera cristocéntrica de tratar el tema de la ofrenda? ¿Ustedes qué piensan? ¿Lo dice en alguna parte, hermano? ¿O hay que inventarlo? ¿Dónde lo dice, hermano? Muy bien. Eso es verdad. Habla del Padre, pero es verdad. Dio todo lo que tenía. Él es su tesoro y lo dio, lo entregó liberalmente a nosotros, completamente, lo dio, ¿cierto? Hebreos 9:28. ¿Qué dice Hebreos 9:28? ¿Qué dice? ¿Qué dice, hermana? Hebreos 10:14. Ah, Efesios 10, claro. Hebreos 10:14. Hebreos 9:14. El Señor se ofreció a sí mismo. Se ofreció a sí mismo. Pero creo que hay un versículo que tiene que ver justamente con la ofrenda. Allá mismo en el pasaje de 2 Corintios, capítulo 8. ¿Perdón? En el capítulo 8, versículo 9, sí. Después de hablar del ejemplo muy bonito de los hermanos de Macedonia, el apóstol los exhorta, y en el versículo 9 que nos va a leer tú, por favor. ¿Qué tal está? ¿En qué medida se dio el Señor Jesús? Dio todo. Él dejó todo en la gloria y se hizo pobre. Pobre, pobre. De tal manera que pocos le han podido igualar en pobreza. No sé si alguno de nosotros nació en un pesebre. Si hay alguien que nació en un pesebre, levante la mano, que sería interesante el dato. Todos más ricos que él. Se hizo pobre
se vació de todo. Y al venir a esta tierra, solo le quedaba una cosa para dar. ¿Qué? Su vida, él. ¿Se dio? Se dio. Sí, hermano, puede ser. Sí, sí. Es decir, se despojó de todo, sí, renunció a todo eso. Pero esto impresiona mucho, ¿cierto? Que él se haya ofrecido así voluntariamente. Entonces, ante ese ejemplo, siempre quedaremos escasos, ¿cierto? Sí, hermana. Dio todo. Dio su sangre, dio su vida. El autor de la vida entró en la muerte. Completamente despojado. Se dio completamente. Ante eso, ¿cuánto debemos dar? Hemos leído en los varios versículos que los hermanos nos han citado que él lo hizo, se ofreció. Eso fue algo voluntario. ¿Cómo debemos hacerlo? Voluntariamente. Pero en su presencia, en la presencia de aquel que no dejó nada para sí. Por supuesto, tenemos que vivir y algo tenemos que dejar para nosotros, pero el principio, el ejemplo es desbordante. El ejemplo del Señor Jesús, desbordante. Ante eso quedamos sin palabra. Y más bien mirando, haciendo quizás otros arreglos, otros presupuestos en nuestro corazón, porque Él desea que demos. Y también recompensa la manera como damos. ¿Sí? Pero en todo caso, Él no quiere que lo hagamos por obligación ni por necesidad. Que hay necesidad de tal cosa en no sé dónde, necesidad de tal cosa en no sé dónde, y entonces yo me voy esculcando por aquí, me va doliendo por aquí. No. No es por necesidad. Si yo lo voy a hacer por necesidad, mejor oro primero más. Es mirando el ejemplo de Él. Y es a Él a quien le doy. Pues que el Señor nos ayude. Pero ante este ejemplo, ningún otro ejemplo lo supera. Bueno, vamos a otra cosita. Nosotros nos estamos convirtiendo en titólogos. El hermano Julio César nos está guiando para convertirnos en titólogos, en especialistas en Tito. Sería posible, a ver, yo creo que es esencialmente, en forma natural, la epístola de Tito es una epístola antropocéntrica, es una epístola práctica, sí, pero yo creo que por ese hecho de que hay tantas cosas prácticas, pasamos por encima de las cosas que hablan del Señor Jesucristo y del Padre y del Espíritu Santo. Pero me gustaría que hiciéramos el ejercicio de descubrir allí cosas que dice del Señor Jesús y del Padre. Primero, del Señor Jesús. Y continuaremos ocupándonos de las cosas prácticas en las devocionales los próximos días. Capítulo 1. Como ya nosotros hemos leído esta epístola por lo menos dos veces, ayer y hoy, pues vamos ya a ir adelante. ¿Qué encontramos del Señor Jesús en el capítulo 1? ¿Dónde dice? Versículo 3, aunque quizás el sentido de Dios nuestro Salvador se refiere al Padre, ¿no?
Bueno, en el 4, ¿qué dice del Señor Jesucristo? Es nuestro Salvador. ¿Hay alguna relación que Pablo tenga con el Señor Jesucristo que le da la autoridad para organizar las cosas como las está organizando? Apóstol de Jesucristo. Pero hay otra cosa combinada con eso que me parece muy interesante. Siervo de Dios. En realidad, el sentido de la palabra siervo en el original es esclavo. ¿Y qué es un esclavo? ¿Qué es un esclavo? Ayúdenme, por favor. ¿Alguien que no se pertenece a sí mismo? ¿Ha sido comprado? Lo más bajo en la escala social. Pero sobre todo yo creo que el sentido de esclavo es esto de pertenecer completamente con todo lo que es y tiene a su amo. La palabra siervo es muy suave, pero la palabra esclavo nos dice lo que sentía Pablo. Él quería ser esclavo, y es el sentido bíblico de la palabra siervo. Entonces, por un lado está su dependencia de Dios, el Padre, suponemos, quizás, y por otro lado, enviado por el Señor Jesucristo. Pero la autoridad viene de arriba, del Señor Jesucristo. Entonces, esto le da a Pablo la autoridad, que no es suya, es una autoridad delegada para organizar todas las cosas con esta autoridad con la que nos habla. ¿Cierto? ¿Qué otra cosita hay en el capítulo 1 acerca del Señor Jesús? Esa es una palabra que me gustó mucho también. Dios no miente. Él dio promesas y sus promesas se cumplen. Y esto es impactante, ¿cierto? Y es un tesoro que tenemos que descubrir al leer a Tito, porque si no se nos vuelve una cosa meramente terrenal, meramente religiosa. Pero no es así. Es un Dios que no miente, que prometió y que conforme a su promesa envió al Señor Jesús, y ahora, después de que el Señor Jesús subió al cielo, entonces ahora manda a Pablo a predicar acerca de él y, bueno, a organizar estas cosas. Entonces, cambia nuestra perspectiva, ¿verdad? La manera como nos comportamos, todas estas cosas prácticas que vemos aquí, en realidad tienen un origen y un propósito mucho más alto. Entonces, no es hacer por hacer para que seamos la mejor iglesia sobre la tierra, sino es cumplir, seguir los lineamientos de Dios, que ni siquiera se los inventó hace 2000 años. ¿Cuándo fue que Él prometió lo que prometió? Qué impresionante, ¿cierto? Antes del principio de los siglos, antes del principio del tiempo, estaba todo organizado. Y Dios tenía ese propósito y Él lo cumplirá. Y lo que está haciendo, lo que manda hacer en Tito y en otros lugares, cumple ese propósito. Bueno, vamos un poco adelante. Capítulo 2. En el capítulo 2, ¿qué nos dice del Señor Jesús? Bueno, de Dios también. Gracias, hermano. Tiene toda la razón. ¿Se necesita esto para cumplir todo lo que hay más adelante? ¿Se necesita gracia? ¿Se necesita misericordia? ¿Se necesita paz? Sí, hermanos. Y no tienen sino un origen. Bueno, Dios el Padre y el Señor Jesucristo. Es verdad, hermano. Gracias por recordarnos esto.
Y en el capítulo 2, ¿qué nos dice del Señor Jesús? Ajá, esa es una cosa de mucho peso. Nuestro gran Dios y Salvador Jesucristo. Dios y Salvador. Quizás entonces tenemos que meditar un poco más en la palabra Dios del capítulo 1. Quizás tiene más que pensarle que lo que descubrimos en la primera lectura, al leerla por primera vez. El Señor Jesús, ¿perdón? ¿Sí? Dios nuestro Salvador. Dios nuestro Salvador. Quizás se refiere al Padre, quizás tenemos que seguir meditando en esto, porque cuando se dice la palabra Dios, a lo mejor se refiere al Dios trino. Pero bueno, podemos decir que también al Padre se refiere. 11, ¿qué dice? Sí. La gracia de Dios se ha manifestado para salvación a todos los hombres. Esa es la base por la que tenemos que actuar, adornar la doctrina de nuestro Salvador con la manera de comportarnos. Porque hay la gracia de Dios se manifestó a nosotros. ¿Cómo vamos a mostrar eso a los demás hombres? No se puede de cualquier manera. Hay una cantidad de cosas que se dicen aquí, pero es algo tan grande que nuestra manera de vivir en la iglesia y fuera de la iglesia, la manera de gobernar, la manera de actuar de las ancianas y de los ancianos, tiene que estar en concordancia. Y es más, tienen que adornarlo. Los adornos son algo externo, no mejoran la cosa en sí, pero sí la presentan de una forma atractiva. Y esto es lo que pasa. A ver, sí, hermano. Sí. Sigue hablando, en el versículo 12 sigue hablando de la gracia de Dios, es verdad. Y la gracia de Dios nos enseña cosas. Curioso, ¿cierto? La gracia de Dios, su bondad hacia nosotros que no merecemos, nos enseña cosas. ¿Cómo vamos a comportarnos si hemos sido objetos de gracia? ¿Cierto? Pero la fuente está en Él, en su gracia. Muy bonito. Sí, hermana Melba. Guardémoslo un momentico y ahora pasamos al capítulo 3. ¿Sí? 2:14. Sí, hermano.

Y fue Él, que era el gran Dios, pero que además es nuestro Salvador, él, sin dejar de ser Dios, vino aquí y Él mismo se entregó por nosotros para redimirnos, para comprarnos. Somos su propiedad y Él dio todo para que esto fuera posible. Todo tiene su origen en Él. Muy bien, pasemos rápidamente al capítulo 3. ¿Qué nos dice de, bueno, esa expresión es repetitiva, ¿no? Dios nuestro Salvador y también del Señor Jesucristo. ¿Qué nos dice de tanto de del uno como del otro? ¿Cuatro? Sí. Sí. Nos salvó como un regalo. Sí, sí, hermana. ¿Terminamos con esto? Sí, bueno, vamos a parar allí, pero también noten ustedes que está el Padre, el Hijo y el Espíritu Santo trabajando en este propósito. Entonces, lo que hagamos a nivel de asamblea tiene repercusiones arriba. Lo que sí, todo lo que hagamos, el orden que tengamos en la asamblea, no es solo porque nos conviene a nosotros, sino que también trae gloria al Dios que ideó todo eso y al Señor Jesucristo que hizo la obra y al Espíritu, la obra de la cruz, y al Espíritu Santo que nos llena de elementos para poderlo realizar. Nuestra tarea es muy noble, es muy alta. Y hermanos, sugiero que nos esforcemos, porque no es fácil, a mí también me cuesta dificultad. No es fácil encontrar al Señor Jesucristo en muchos pasajes. Pero no es justo que pasemos por encima de cosas tan gloriosas y no meditemos en ellas. ¿No les parece? Vamos a orar. Nuestro Dios y Padre, te damos gracias por tu palabra. ¡Qué maravilla de libro! Y cómo has podido tú condensar tantos pensamientos tan altos en palabras que nosotros pudiéramos leer y analizar. Te bendecimos por esta bondad y queremos rogar que tú nos guíes por tu Espíritu a conocer más y mejor al Señor Jesús, y por medio de Él a ti, en tu palabra. Muchas gracias por lo que nos has mostrado, y en tu mano nos encomendamos, para que el Señor Jesús sea el motor, el motivo de todas nuestras actuaciones. Lo pedimos a ti por medio de Él. Amén.